0: que para volver a su tierra debería ver al mago de Oz. Por el camino amarillo, un espantapájaros le habló. Le pediré al mago un cerebro que te acompañe en tu misión. Un hombre de hojalata también se les unió. Vamos a la ciudad de Esmeralda. Quiero tener un corazón. De repente, en el camino, un león los asustó. Para pedirle valentía, yo también quiero ver a Oz. Un barranco gigantesco el camino les cortó, pero el león los cargó en su espalda y a todos juntos cruzó. A las puertas de la ciudad, el guardián les entregó unos lentes de color verde para soportar el resplandor. El espantapájaros y Dorothy, el hombre de hojalata y el león, vieron por fin el desconocido y poderoso mago de Oz.
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15: 8 de la tarde con 4 minutos.
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Muchas gracias, queridos amigos y amigas, por acompañarnos en estos 60 minutos de música. Joyas del pasado, vuelve pronto. Soy Simón Bastías Velázquez y nos encontramos.

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4: 9 de la noche con 4 minutos.

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1: 12 de la noche con 3 minutos.
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1: 1:32 p.m.
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1: 8 de la mañana con 2 minutos.
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1: 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Esta es la sal, este el aceite, y al centro el pan que casi habla. Oro más lindo que oro del pan no está ni en fruta ni en retama, y da su olor de espiga y horno una dicha que nunca sacia. Lo partimos, hijito, juntos, con dedos duros y palma blanda, y tú lo miras asombrado de tierra negra que da flor blanca. Baja la mano de comer, que tu madre también la baja. Los trigos, hijos, son del aire y son del sol y de la asada, pero este pan, cara de Dios, no llega a mesas de las casas. Y si otros niños no lo tienen, mejor, mi hijo, no lo tocaras, y no tomarlo mejor sería con mano y mano avergonzadas. Hijo, el hambre, cara de mueca, en remolino gira las parvas, y se buscan y no se encuentran el pan y el hambre corcovada. Para que lo halle, si ahora entra, el pan dejemos hasta mañana. 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
1: 8 de la mañana con 9 minutos.
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1: 9 de la mañana con 33 minutos.
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1: 10 de la mañana con 3 minutos.
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1: 10 de la mañana con 31 minutos.
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1: 11 de la mañana con 2 minutos.
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1: 11 de la mañana con 3 minutos.

Un saludo a todos los que están conectados a través de G-Visión y Rayo Nobel de la Escuela Gabriela Mistral. En el día de hoy vamos a ver lo relacionado con las enfermedades respiratorias, cómo afectan esto a nuestros niños y de qué manera podemos prevenir y qué hacer desde casa y qué no se puede hacer desde casa. Es súper importante. Por acá el doctor Miguel Sánchez del programa Hola Doc. Y le damos la muy cordial bienvenida. Vamos a abordar estos temas y otros más con sesiones muy interesantes. Ahora empecemos con lo primero que vamos a empezar es abordar el tema que tiene que ver con los virus respiratorios. ¿Qué son los virus? Los virus no son bacterias. Los virus son microorganismos que están menos organizados que las bacterias y que no se tratan con antibióticos. Sí tienen en algunos casos algún tipo de antimicrobiano, pero no los antibióticos amoxicilina y otros tantos que utilizamos, sino que en el caso de los herpes, cuando son más severos, sí se tratan con antibióticos, pero normalmente no se tratan con antibióticos. Los virus no se tratan con antibióticos. Estos virus están circulando constantemente, son virus que están presentes en las campañas de invierno. En este momento que se empieza a ver cambios en cuanto al clima y que empiezan a existir los contactos que provocan la presencia de enfermedades que nos afectan. Es importante que sepan que en el caso de los virus respiratorios, estos tienen como una incidencia en dependencia de su origen. Solamente la semana pasada en la región del Biobío existió cerca de 15.000 personas que se atendieron por temas respiratorios en los principales hospitales. Es una temática súper importante y súper atingente en estos tiempos donde se va a incrementar el pico respiratorio. Ahora, hay diferentes tipos de virus respiratorios. Eso es importante que lo sepan, porque hay algunos que son más virulentos que otros. Todos nosotros sufrimos los efectos de un virus respiratorio, que fue el HIV. Es decir, que fue la pandemia que recién pasamos. Entonces, estos virus van rotando de tiempo en tiempo, se fortalecen inmunológicamente y tienen una virulencia que todo va a estar en dependencia de cómo ellos estén y cómo esté el huésped, en este caso nosotros. Los diferentes virus que nos afectan, hay una variedad, podemos empezar primeramente con el virus de la influenza, que es como uno de los más comunes, que es el llamado resfrío común. Está el rinovirus, está la parainfluenza, ese es otro de los virus, y esos son los que principalmente dominan todo el ambiente, así como el COVID. La presencia de estos virus, el que más está presente es el rinovirus. El rinovirus es un virus que se aloja principalmente en la zona alta del sistema respiratorio. Aquí vemos en la maqueta, acá. Vamos a traer la maqueta para adelante para que puedan ver ustedes lo que les explico. La mayoría de los virus, cuando entran hacia esta porción de acá y se alojan por acá. Es por eso que es importante las medidas como de aseo nasal para prevenirlo. Pero pasa muchas veces que estos virus se empiezan a alojar en las vías respiratorias y cuando al pasar del tiempo se van a alojar en las vías respiratorias inferiores, que son los bronquios, bronquiolos y pulmones. ¿Ya? Estos virus cuando se alojan ahí es cuando está la presencia de enfermedad respiratoria de tipo complicada, como bronquitis y neumonía. Es súper importante saber esto. Los primeros días, si usted no tiene ningún tipo de complicación, van a aparecer los síntomas respiratorios generales. ¿Cuáles son? Los altos, las secreciones nasales, los dolores a la hora de alimentarse. Esta también puede aparecer lo que tiene que ver con los estornudos y cierto nivel de irritación de las cuerdas de la garganta y de los bronquios, produciendo tos. En el caso de la tos, es un mecanismo de defensa que nos permite
expulsar los microorganismos y las secreciones que están en las vías respiratorias. Ahora bien, si usted presenta enfermedad pulmonar obstructiva crónica, enfermedad intersticial tipo fibrosis pulmonar, presenta también bronquitis a repetición o algún tipo de enfermedad que dificulte la apertura de las vías respiratorias, esto va a traer como consecuencia de que efectivamente usted tenga una complicación y unos tiempos que van a ser mucho menores. Entonces, la enfermedad respiratoria normalmente evoluciona de 3, 4, 5 días alta y luego después se vuelve baja. Cuando se vuelve baja es que aparecen las complicaciones que tenemos que evitar, ¿ya? Otras complicaciones que pueden estar presentes es el tema de la otitis. La otitis se produce porque, si lo ven acá, hay una conexión entre la vía respiratoria y el oído. Y eso hace que algunas secreciones atraviesen, y cuando atraviesan estas secreciones provocan de que efectivamente duela y se inflaman los oídos, y ahí hay una complicación relacionada con esto. Por otra parte, es súper importante de que sepan de que cuando se otra complicación que se puede producir en estos casos, dijimos, es la laringitis. La laringitis es la inflamación de las vías respiratorias, específicamente intermedias, y esta produce secreciones, tos, tipo perruna, y es una enfermedad que puede complicarse y puede ser bien molesta por tema de la tos, o cuando se produce algún tipo de obstrucción en la misma. Nosotros debemos estar atentos a esto en nuestros niños, porque una laringitis maltratada puede llevar incluso a un grado de complicación donde el niño requiera hospitalización y métodos para permeabilizar las vías aéreas que se emplean para cuando ya falta el oxígeno dentro del cuerpo. Entonces, ya vimos ya las altas, vimos las intermedias y algo más bajo que es la bronquitis. En el caso de la bronquitis, vamos a tener que la misma se produce por ya la inflamación de los bronquios. Aparece muy, muy temprano en las personas con las enfermedades que le comenté anteriormente, bronquitis, que tienen enfermedad pulmonar obstructiva crónica, que tienen asma, que tienen enfisema o que tienen algún grado de fibrosis pulmonar. En esos casos, y solo en esos casos, usted va a tener una bronquitis bien temprana, pero es por eso que es necesario apremiar las medidas para que no ocurra como este proceso de complicación. Ahora bien, vamos a ver que otra enfermedad que se puede producir es ya directamente la neumonía. Cuando estamos en la presencia de la neumonía, vamos a ver de que se inflaman estos, aquí hay como unos saquitos, y estos saquitos se inflaman, y cuando se inflaman estos sacos de acá, provoca de que aparezca la neumonía, y esta neumonía es generalmente producido por enfermedades bacterianas, pero también puede ser producido por enfermedades virales. Entonces, hay que evitar que el síndrome superior pase a inferior lo más pronto posible a través de la prevención. ¿Cómo hacemos esa prevención? La principal prevención que vamos a hacer es el lavado de las manos, porque aunque usted no lo crea, su niño, cuando usted lleva a su niño al colegio, va a encontrar algo de que ellos se tocan mucho la vía respiratoria. Entonces, las manitos están dando vueltas por todos los lados y eso provoca de que cuando el niño se toque la cara, provoque de que ese virus que estaba dando vuelta vaya directamente. Lo otro es el uso de mascarilla. Hay algunos centros de salud que han solicitado de manera obligatoria a todos los participantes de que exista mascarilla en las atenciones, porque estamos en campaña respiratoria preveniendo todas las complicaciones. Por otra parte, otra medida que vamos a adoptar y que va a ser bien importante que ustedes tengan en cuenta va a estar relacionada con el hecho de que cuando el aseo nasal, ¿dónde vamos a ver el aseo nasal? El aseo nasal, generalmente los niños
que tienen más de un año se puede emplear el fisiolín. El fisiolín es una sustancia, un medicamento que no está a la venta bajo la receta y que usted puede comprar muy fácilmente en la farmacia, que mi recomendación es, en el caso de los niños, hacer ciclo de 2 a 3 puffs por cada orificio nasal y ahí hacer el lavado nasal, es decir, físicamente que el niño trate de soplar. Si no puede soplar, había que emplear otro tipo de lavado nasal no utilizado por el Physiolin, que es más recomendable para los niños que no pueden soplar. Pero de 2 a 3 ciclos en cada orificio nasal previene mucho. ¿Por qué? Porque estas secreciones que se acumulan acá, luego pasan hacia abajo, poquito a poquito, y van entrando en las vías respiratorias inferiores. Ahora, es súper importante de que, antes de todo, recordarle de que no está recomendado de que ustedes se automediquen y de que tienen que tomar mucha agua. Tienen que tomar mucha agua y mucha hidratación y no dejar de alimentarse. Esto va tanto para niños como para adultos. Ahora, en este momento vamos a pasar a algunas preguntas que nos trae el público y así poder intercambiar y conocer cuáles son sus necesidades.

0: Hola, buenas tardes. Quisiera preguntarle al doctor cómo podemos prevenir los ronquidos.
1: Bueno, acá nos preguntan cómo prevenir los ronquidos. Los ronquidos generalmente se deben a este fenómeno que está relacionado con el aumento de peso o algún tipo de obstrucción en las vías respiratorias producido anterior o de que ya la persona traía de antemano. O en el caso de las personas que tienen como muchas enfermedades respiratorias, está muy obstruido y tienen esa tendencia a roncar. Ahora, ¿cómo prevenir los ronquidos? Lo primero que se recomienda es evaluar, porque si hay una evaluación adecuada, nosotros podemos hacer una intervención adecuada, porque no todos los ronquidos son producidos por la misma causa. Lo otro que vamos a ver es si ese ronquido se acompaña o no con apnea. Si la persona cuando ronca, usted ve que deja de respirar o no. Es necesario hacer como un estudio relacionado con los niveles de presión arterial, porque cuando las personas roncan, muchas veces se eleva la presión arterial, porque cuando la persona ronca, su cuerpo no se oxigena adecuadamente. Ahora, ¿cómo prevenir todo esto? Es súper importante el tema de la disminución de peso, ¿ya? En el caso de la disminución de peso, es súper importante para la prevención de los ronquidos, porque eso ayuda mucho a como este proceso de disminuir el peso de las estructuras. Ayuda mucho cuando la persona está muy aumentada de peso, hace de que tiende a roncar debido al efecto ya del aumento de peso corporal sobre las estructuras de las cuerdas, de las vías respiratorias. Ahora bien, es importante de que ustedes tengan en cuenta algo. ¿Qué otra forma de prevenir los ronquidos está relacionado con dormir? La forma de dormir, si duerme con almohada o sin almohada. Es recomendable cuando las personas roncan, evaluar estos elementos para prevenir el mismo. Y lo otro es el abuso de sustancias psicotrópicas como alcohol o drogas o psicofármacos, eso desfavorece.
2: Buenas tardes. Mi pregunta para el doctor es, ¿cuántas horas recomienda de sueño?
1: Ya, la cantidad de horas de sueño, preguntan acá cuántas horas recomiendas de sueño. Yo creo que lo vital es que ustedes sepan de que en un adulto lo recomendable son 8 horas de sueño. Si un adulto hace en promedio 8 horas de sueño, hay personas que necesitan 9 o 10, pero en promedio son 8 horas de sueño. En el caso del adulto mayor, muchas veces menos, son 7, 7 horas, 6 horas y media, en muchos casos, es lo recomendable en el adulto mayor. En el niño es mucho más. Lo recomendable en un niño son desde 10 horas de sueño. Puede ser hasta 12. Más de 12 horas no es recomendable que un niño duerma. A diferencia de los lactantes y de los neonatos, que ellos sí pueden llegar a dormir hasta 16 horas. Pero la cantidad de horas de sueño va a depender de la edad. Pero mínimo 8 horas de sueño diaria en un adulto para tener resultados favorables.
2: Buenas tardes, soy la profesora Nicole. Acá estoy en la Escuela Gabriela Mistral y mi pregunta es, ¿qué hábitos nos recomiendan para la obesidad de los niños?
1: Mira, es súper importante en los niños lo que tiene que ver con el exceso de glúcidos, el exceso de pan, de azúcares, de bebida, de dulces refinados, que chocolate que le damos a los niños, eso hace de que el niño no queme más de lo que necesita. Otra cosa súper importante es la actividad física. Todos los niños tienen que moverse. Entonces, el uso de celulares y otros aditamentos como la pantalla hace de que el niño consuma menos calorías, es decir, tenga más calorías de las que él realmente necesita. Por tanto, es súper importante de que actividad física en los niños, ideal todos los días, menos una hora aproximadamente actividad física, eso va a favorecer mucho su estado de salud. Entonces, Eso en cuanto a este sentido. Y lo otro es una adecuada hidratación, es súper importante. Y la dieta familiar influye mucho. El ejemplo, porque no hago nada con decirle a mi niño de que tiene que perder peso y demás, y yo no hago actividad física, yo no me hidrato. Entonces es una actividad que debe ser en familia, entre todos. Si hay un niño con aumento de peso, tenemos que mirarnos nosotros los adultos, ¿qué estamos haciendo al respecto? Porque somos los más responsables.

Ahora, vamos a ver ahora un tema muy importante y que es un motivo súper frecuente de urgencia, que es el dolor abdominal en los niños. Se nos presenta que llevamos al niño al colegio y está con dolor abdominal. Hay un dolor abdominal que es causado principalmente por el tema del estrés. Principalmente ese es bueno identificarlo cuando el niño se somete a situaciones de estrés y que vemos que le duele la guatita cuando hay cosas estresantes y que finalmente conllevan de que el niño esté como más estresado con dolor de guatita. Ese es un dolor de tipo psicógeno. Pero igual hay que llevarlo al médico para evaluarlo y explorarlo. Pero ese está muy relacionado con la conducta. Hay otro dolor, que es el dolor producido por la gastroenteritis, que es el dolor de guata. Ese está muy relacionado con lo que tiene que ver con la ingesta. Hay alimentos, en ese caso va a ir acompañado de diarrea, va a ir acompañado de vómitos, de náusea, y es un dolor que es bien intenso en el caso de los niños, pero que generalmente queda ahí, ¿ya? Y ese generalmente es un motivo de urgencia y usted lo tiene que llevar. Por ejemplo, mi niño está con dolor de guatita, más diarrea, más vómitos, ya eso es como, ya se le va sumando el evento. Un elemento que puede sumar y que es súper importante que tenga en cuenta el hecho de que si hay fiebre o no. La presencia de fiebre y la presencia de decaimiento por parte del niño. Si el decaimiento es muy severo, eso es un síntoma de alarma. Si no se está alimentando adecuadamente y está muy inapetente, eso es otro signo de alarma. Si las náuseas son repetitivas y constantes, es otro signo de alarma. Si cuando le toco la guatita llora o está muy irritable, cuando le toco la guatita, eso es otro signo de alarma que nos deben llevar a evaluar. Hay algunos procedimientos que hacemos nosotros los médicos, como es el caso de las reacciones que tienen que ver con la irritación del abdomen, para descartar complicaciones mayores como apendicitis, entre otras tantas cosas. Pero en ese caso es necesario de que usted acuda al médico. Todo niño, cuando tiene dolor de guatita, producido generalmente por gastroenteritis, algunos virus que están dando vuelta, alimentos en mal estado, usted debe acudir al cuerpo de guardia o ser visto por un médico para que él pueda resolver este requerimiento y finalmente se pueda descartar la presencia de complicación. Ahí muy probablemente se le pedirá al niño exámenes de sangre, cómo están los leucocitos, cómo están algunos otros elementos que vemos nosotros los médicos para descartar de que la infección está localizada solamente en el abdomen y no se trata de algo más. Hay una complicación como bien temida y que se presenta tanto en niño como adulto, pero en los niños se presentan de una forma como más especial. Y es el caso de la apendicitis. La apendicitis es la inflamación del apéndice, que esta inflamación del apéndice ocurre principalmente porque hay algo que se aloja dentro de ella, se irrita, se inflama. Incluso puede llegar a producir que se reviente y que se infecte toda la zona, produciendo peritonitis o una de las complicaciones. Yo tengo que estar atento a los síntomas del niño. Generalmente nosotros en la casa vamos a tener para el alivio, generalmente que se vende, es el llamado Viadil, ¿ya? Viadil o Viadil compuesto es importante que antes de consumir estos fármacos usted tenga la certeza de que su hijo no es alérgico. Por tanto, antes de consumirlo, la primera vez tiene que hacerse un médico para descartar. Entonces, es súper importante que usted sepa algo, de que en el caso del Viadil le va a ayudar con el dolor abdominal, pero si el dolor no cede, es una de las causas que usted va a estar como de acuerdo para finalmente llevar a sus hijos o a su hijo al cuerpo de guardia, porque eso le va a permitir prevenir. La prevención es el pilar fundamental. Cuando hay dolor de guatita, es súper importante la dieta. La dieta tiene que ser blanda, una dieta blanda,
una dieta blanca, es decir, elementos que sean blancos, blandos, no pensar en carne roja, no pensar en nada que tiene que ver con glúcidos, con azúcares, porque esto puede empeorar el cuadro. Entonces tiene que ser una sopita con papa o una sopita con arroz también puede ser, y pollo, que es como de todas las carnes la más buena para estos casos, es el tema del pollo. En el caso de que sea la persona que no consuma carne, es importante tener como otras alternativas para este proceso. Bien, hasta ahora hemos hablado de lo relacionado de cómo se produce el tema del dolor abdominal. En los niños principalmente se puede ver a una gastroenteritis o irritación de toda esta zona de acá, que tiene que ver con el intestino delgado. Este que ustedes ven acá, si se acuerdan de sus primeros días, este es el intestino delgado, este es el que más duele cuando tenemos, acá lo ven, este es el que más duele cuando tenemos una gastroenteritis. Y el colon, el que está acá, en todo este punto de acá, es el que falla muchas veces cuando tenemos diarrea, que no se puede absorber todo el agua, y es por eso que duele el colon. El colon, dense en cuenta que bordea todos los elementos que tienen que ver con el abdomen. Y si pueden ver acá, en este punto acá, derecho, inferior, ahí es donde se encuentra el apéndice. Entonces, si el dolor es mucho más intenso, cuando le aprieta, cuando le suelta el abdomen, en la región derecha, ahí podemos pensar de que el niño quizás tenga como algo más, y ahí lo voy a llevar al médico para poder confirmar, y eso es un signo de alarma. Cuando le aprieto la guatita al niño y le pregunto, ¿te duele más cuando te aprieto o cuando te suelto? Si el niño refiere que le duele más cuando le suelto la guatita, eso es un signo de alarma, por lo cual yo debo llevarlo sí o sí al médico. Si yo veo que el niño en algún momento le duele la guatita y tiene cambio de color en cuanto a la piel, lo debo llevar al médico. Si veo que la fiebre es muy intensa, también lo debo llevar al médico. Esos son los signos de alarma y lo que uno puede hacer en todos estos casos para resolver la sintomatología que presenta este paciente.

0: Ahora vamos a pasar a una fase o a una etapa donde les voy a presentar la parte más hermosa de este programa, que está relacionado con nuestros niños. Ahora Miguel nos va a hablar, mi tocayo, nos va a hablar de lo relacionado con algunas preparaciones que se pueden hacer desde la casa. Buenos días, ¿cómo estás?
1: Hola Doc, hoy tenemos una preparación genial para iniciar la temporada de frío, lluvia y viento. En esta época es más frecuente la propagación de los virus por la poca ventilación de los lugares, el viento que fluye con mayor fuerza y por supuesto la baja defensa que en esta época se produce principalmente por menor exposición al sol. Los cambios bruscos de temperatura que resecan las mucosas y un gasto energético mayor del cuerpo para mantener el calor, la que debilita la respuesta inmune. Para eso, hoy tenemos una preparación buenísima para un saludable jugo diario de zanahoria, de naranja y zanahoria. Lo que vamos a hacer en casa es exprimir el jugo de una naranja y vamos a tomar una zanahoria mediana y la vamos a rallar acá. Acá podemos hacer dos cosas. Podemos poner zanahoria rallada en un vaso con un poco de agua y dejarlo reposar por unas 2 horas. Luego esta agua se mezcla con el jugo de naranja. Y la otra alternativa es poner la zanahoria rallada en un paño y con las manos bien limpias apretaremos hasta extraer todo el jugo de que podamos. Y ahora vamos a mezclar.

0: nuestro sistema inmune. Durante el año podemos tomarlo durante unos 10 días seguidos o durante todo el año, una o dos veces por semana, y sirve para toda la familia. Recuerden que las personas con enfermedades crónicas deben consultar a sus médicos antes de consumir cualquier receta alternativa. Espero que lo disfruten y a cuidarse. ¡Saludos!
1: Hasta aquí este programa, donde hemos abordado elementos que tienen que ver con los virus respiratorios, en qué diferentes partes se produce y qué hacer desde la casa. Tuvimos otro segmento donde compartimos con las personas sus necesidades. Por eso es invitarlo a todos ustedes que nos manden sus preguntas y que puedan traer sus intereses, que todos los programas vamos a estar comentando sus intereses, sus preguntas, sus necesidades. Ahí tenemos la opinión de la gente. Y abordamos también lo relacionado con las enfermedades abdominales, específicamente el dolor abdominal en el niño, qué es lo que se presenta y cuáles son los signos de alarma. Así que los vamos a estar esperando siempre. Gracias por su permanencia, por estar hasta esta hora con nosotros, acompañándonos en nuestro programa G-Visión y en nuestra Radio Nobel de la Gabriela Mistral. Por acá el doctor Miguel Sánchez en Hola Doc. Saludos a todos.

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1: 11 de la mañana con 34 minutos.
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1: 11 de la mañana con 56 minutos.
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del Espacio con Luis. Hoy vamos a hablar sobre los agujeros negros. Los agujeros negros son una región del espacio con una concentración de masa tan inmensa y una gravedad tan fuerte que nada, ni siquiera la luz, podría escapar de ella. Los agujeros negros se forman en un proceso de colapso gravitatorio. Este proceso comienza después de la muerte de una estrella llamada Gigante Roja, entre 10 a 25 o más veces la masa del Sol, entendiéndose por muerte la extinción total de su energía. El 10 de abril de 2019, y ustedes dirán, ¿por qué diré esta fecha? Porque el Consorcio Internacional Telescópico del Horizonte de Sucesos presentó la primera imagen jamás capturada de un agujero negro supermasivo ubicado en el centro de la galaxia M87. El más cercano, el agujero negro conocido más cercano, está a unos 1500 años luz de distancia. El más lejano, el agujero negro más lejano que se haya detectado, está en el centro de una galaxia a unos 13.000 millones de años luz de distancia. Es más grande. El agujero negro más masivo que se haya observado, Ton 618, tiene 66.000 millones de veces la masa del Sol. El más pequeño, el agujero negro más liviano conocido, tiene apenas 3,8 veces la masa del Sol. Espaguetización, término real que describe lo que sucede cuando la materia se acerca demasiado a un agujero negro, se aprieta horizontalmente y se estira verticalmente, pareciéndose a un fideo. No son tan raros, la mayoría de las galaxias del tamaño de la Vía Láctea tiene un agujero negro supermasivo en su centro, el nuestro se llama Sagitaria, pero se pronuncia estrella a estrella y tiene 4 millones de veces la masa del Sol. Y ahora vamos con una pausa musical y regresamos con Aprende del Espacio con Luis y escuchamos a los Bunkers con A la Velocidad de la Luz.

0: Estamos de regreso con nuestro programa y seguimos abordando el tema de los agujeros negros. Los agujeros negros no emiten ni reflejan la luz. Lo que los hace invisibles para los telescopios. Los científicos lo detectan y estudian principalmente en función de cómo afectan a su entorno. Los agujeros negros pueden estar rodeados de anillos de gas y polvo, llamados discos de acreción, que emiten luz. La intensa gravedad de un agujero negro supermasivo puede hacer que las estrellas giren en órbita a su alrededor de una manera particular. Los astrónomos rastrearon la órbita de varias estrellas cerca del centro de la Vía Láctea para demostrar que ésta alberga un agujero negro supermasivo. Y este fue un descubrimiento que ganó el Premio Nobel 2020. Los objetos masivos, como los agujeros negros, pueden doblar y distorsionar la luz de los objetos más lejanos. Y una de las películas que refleja el impacto de los agujeros negros con su cuota de ciencia ficción respectiva es Interestelar. Y eso fue el tema de hoy día. Les agradecemos su sintonía y nos encontramos en la próxima edición de Aprende del Espacio con Luis. Muchas gracias.
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4: 12 del mediodía con 3 minutos.
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6: Un gusto saludar a cada uno de ustedes a través de las pantallas G-Visión. A esta hora estamos iniciando un nuevo programa, Semblanzas, espacio que busca conocer a vecinas y vecinos destacados en diferentes áreas en la comuna de Tomé. Hoy vamos a conocer la vida y trayectoria del mejor carabinero de Chile, año 2015, cerca de los 40 años dedicados al servicio público. Hablamos del suboficial tomecino Roberto Martín Torres Galindo, a quien agradecemos que nos acompañe. Bienvenido, suboficial Torres.
7: No, gracias a ti, Tomás, por invitarme acá a este canal G-Visión, el cual es muy bien visto por toda nuestra comuna de Tomé. Muchas gracias.
6: Para comenzar, me gustaría que nos contara dónde y cuándo nació.
7: Bueno, nací un 25 de marzo del año 1966 en esta hermosa, nuestra comuna, comuna de todos los tomecinos de Tomé. Pero me caracterizo más por nacer en el sector del más grande acá de California. Como digo, vivió siempre en Altesco, mucho en mi barrio de California, en aquel entonces cuando yo nací en la calle Ramón Cruz. Pero también reconozco, y debido a mi trabajo, he recorrido todos los sectores. No hay quebrada, hay calle o pasaje que no haya recorrido el trabajo en forma conjunta con la comunidad. Así que me siento orgulloso, no solamente de haber nacido en California, sino de haber nacido en Tomé, en mi pueblo.
6: ¿En qué lugares cursó sus estudios básicos y medios?
7: La enseñanza básica en mi prestigiosa y querida escuela 25, la escuela California. Una vez que egresé ahí de la enseñanza básica, me fui posteriormente al Liceo Vicente Palacio, el cual también egresé y posteriormente ingresé a Carabinero.
6: ¿Cuándo se siente interceptado por ingresar a las filas de Carabineros?
7: Siempre me he preguntado esa pregunta, Tomás, ¿cuándo nació este amor por la camiseta? O por el servicio público, porque más que carabinero yo soy un servidor público. Todos los que abrazamos el servicio público, nadie le coloca una pistola en el pecho, que usted tiene que ser carabinero, o tiene que ser profesor, o tiene que ser en el área de salud. Uno solito abraza este servicio, lo que es el servicio público. Yo creo que la vocación se adquiere. Pero también tiene que haber una pizquita de algo, un amor, cuando uno entra a carabinero. Yo entré a carabinero cuando tenía 18 años. Entré 18 cuando en ese tiempo la mayor de edad era de 21 años. E ingresé con la autorización de mis padres para ingresar a carabinero cuando tenía 18 años.
6: ¿Recuerda su primer día en la escuela de la institución?
7: Por supuesto. Por supuesto. Tomás, yo me inscribí en el curso de carabinero aquí en la ciudad de Concepción, pero quedé en la isla de Chiloé, en Ancud. Allá estuve casi un año para forjarme como carabinero, el cual el primer día fue un día totalmente diferente de un lolito que tenía 18 años, un mundo totalmente diferente. Había que cumplir disciplina, instruirse de la doctrina militar, obedecer, tener esa templanza para aguantar algunas veces los insultos de la gente. Porque un carabinero tiene que reunir una templanza especial. Porque si uno no tiene ese temple y sostener de todos los agravios que lo hacen, podría quedar la crema, como digo yo. Por eso uno tiene que escuchar a la gente, contar hasta 10, hasta 5 dicen algunos, yo cuento hasta 10. ¿Ah? Pero uno tiene que ganarse a la gente. Y gracias a Dios me gané en mi pueblo de Tomé. He ganado la confianza, el trabajo que hemos realizado en comunado con la comunidad. Así que, y como digo yo, si hubiera que nacer nuevamente, volvería a ser carabinero.
6: En el año 2015 usted fue elegido como el mejor carabinero de Chile. Entiendo que lleva en ese entonces casi 30 años de servicio. ¿Cómo fue recibir esa noticia?
7: Tomás, ese reconocimiento... Me acuerdo siempre, usted sabe, hijo, que le habla con toda la comunidad, construimos el escudo heráldico de Tomé. Sabe también que con la comunidad construimos las letras de Tomé, las que están en la entrada de Puente Barra. Fue ese día cuando estaba con los maestros, me acuerdo siempre, y el comisario, no, la telefonista de servicio de la comisaría de Tomé me llama que el comisario necesita urgente la oficina. Y uno se pregunta, ¿por qué es tan urgente? Yo sabiendo que estaba acá con los maestros aquí en Puteparra haciendo esas letras de Tomé el 2014, y llego a la oficina y me cuenta la noticia que había sido el mejor carabinero. Pero yo ahí había sido distinguido premios zonales dos veces aquí en la zona de la octava zona carabinero Biobío, la octava región, cuando ese tiempo estaba la octava región Ñuble también y Concepción. Pero la sorpresa grande es que no era ese, era el mejor premio, el mejor carabinero de Chile. Y ese fue un trabajo que la comunidad me lo dio. No me lo hagan ellos, la comunidad me dio ese regalo y fui reconocido por Carabineros de Chile.
6: Estamos por las pantallas de GVisión, el canal de la Escuela Gabriela Mistral de Tomé, presentando el programa Semblanzas. En esta edición conversando con el mejor carabinero de Chile, el año 2015, el tomecino Roberto Torres Galindo. Suboficial, lo hemos visto frecuentemente ayudando a la comunidad tomecina, incluso acá en las afueras de la Escuela Gabriela Mistral. Cuéntenos algo de su rutina laboral y de qué se trata esta oficina de integración comunitaria.
7: Mire, esta oficina de integración comunitaria, porque yo me fui con 33 años de servicio, de forma voluntaria, pero creyó nuevamente, postulé, y porque necesitaban un carabinero para esta oficina de modelo de integración carabineros-comunidad. Esta oficina es una oficina cercana con la comunidad. Trabajar con la gente, no darle a la gente, sino ser el nexo o el instrumento con el mundo público, con las autoridades. Y si acá no se puede, con el sector privado, que también hemos hecho grandes trabajos en la comuna. Usted más que nadie sabe que hemos hecho grandes trabajos. Por ejemplo, hemos recuperado espacios públicos aquí hace poquito acá, este año, en inicio de este año, recuperamos una plazoleta que estaba aquí en los bloques. Recuperamos un espacio público en el sector de Veguilla. Hemos puesto letrero en la bajada del Caracol para que los buses dieran un viraje amplio, porque siempre se quedaban estancados en el lugar. Hemos instalado espejos panorámicos. Ahora se viene un proyecto muy emblemático, Tomás, para nuestra comuna, el cual va a ser un ícono nuevamente para la comuna. Un trabajo carabinero-comunidad, que es la plantación de 30 palmeras ficus en el bandejón principal de la avenida Almirante La Torre, o sea, si la Pantoja, como se quiera nombrar. Al medio de eso va a ir una plantación de palmeras hermosas, que este sueño, como dice, las cosas buenas hay que replicarlas o imitarlas. Y este sueño nace con Avenida Los Carreras, la ciudad de Concepción. No es que hay palmeras en la ciudad de Concepción, la palmera en la Avenida Los Carreras. Eso queremos replicar nuevamente aquí en Tomé. Y Dios mediante, si Dios me da fuerza y vida, en el mes de septiembre vamos a plantar esas 30 palmeras. Ese es uno de los sueños más grandes que tengo yo ahora.
8: Carabinero, combate los delincuentes. Estamos al lado de la justicia. pero tiene que ir de la mano también con la labor social, que es tan importante y tan necesaria para la comunidad. La comunidad que le habla integra un programa de carabineros que se llama Modelo de Integración Carabineros Comunidad. En este momento la encargo yo, pero también me acompaña el sargento Inostroza y acá el carabinero Neira, el cual estamos trabajando con la Junta de Vecinos, con los clubes deportivos. ¿Cómo podemos trabajar? Yo jamás voy a jurar algo que no voy a prometer, pero sí me siento comprometido con la comunidad de tu vecina. Carabineros de Chile ha estado en las tremendas catástrofes de la naturaleza, en aluviones, en incendios forestales, terremotos, pandemia, y hemos estado ahí, porque los amigos se ven cuando hay desgracia, no la alegría. Ahí están los verdaderos amigos. Yo quiero felicitar al director y al profesor Felipe, quien está haciéndose cargo de la brigada escolar este año, igual como lo hizo el año pasado. Son ustedes la única escuela de Tomé que cuenta con las brigadas de tránsito.
9: Feliz este día porque hoy día se concreta el juramento de la bandera de las brigadas escolares. Son 22 niños que juran para salvaguardar la integridad física de sus compañeros en la entrada del colegio, como también en la calzada de Enrique Molina, siempre acompañados por sus carabineros.
10: Con su permiso, 5, a esta hora se aclama y fiscalizando por última vez los servicios en la primera policía de Tomé. Este es su señor mayor, se retira de su servicio después de trabajar 32 años de entrega. Muchas gracias, Cenco. Muchas gracias al mando, a los oficiales, a sus oficiales y al personal todo. Sigan adelante por ser más grande de mi institución, Carabineros de Chile. Muchas gracias.
6: Entendemos que no solamente usted es carabinero en su familia, sino que tiene otros familiares que lo son o lo fueron.
7: Lo fueron. Fueron cuatro hermanos que también ingresaron a carabinero también. Mi mamá somos cinco hermanos. De los cinco fuimos carabineros. Algunos ya todos se han jubilado. Soy el único, yo el más porfiado que todavía está vistiendo este uniforme, porque el Dios quiso aquí que estuviera nuevamente con ustedes. Porque quizá hubiera sido trabajando, no sé, en el otro lugar que estaba trabajando, estuve trabajando también en el municipio. Pero el amor a esto no tiene valor, no tiene dimensión, y volví nuevamente a abrazar a mi institución. He vuelto a nacer, he vuelto un poco más viejo, pero con las mismas ganas para seguir trabajando con la comunidad, Tomás. Así que eso, tengo la certeza que Dios me ha dado la fuerza para seguir trabajando con la comunidad.
6: Volviendo a los reconocimientos personales, en agosto de 2025 el Consejo Municipal le entrega un reconocimiento por una destacada labor social. ¿Qué le pareció ese premio?
7: Yo he ido harto, he tenido harto reconocimiento en mi vida una vez que abracé la institución. Tengo no sé cuántos galvanos, diplomas, reconocimientos importantes. Como tú acabas de decir, fui elegido también el mejor carabinero de Chile, el premio más ansiado que desea un carabinero, ser el mejor de Chile. ¿Ah? Pero la premiación que me dio don Ítalo Cáceres Lizana ahora en estos días, el día del dirigente comunitario, fue en el Balneario del Morro. Yo siempre voy, porque sé que voy y sé ya que me va a avisar que ese día voy a recibir un premio, un galvano. Pero ese día no sabía nada. Me dio una sorpresa el señor alcalde y me entregó ese tremendo reconocimiento. Y eso es la gran diferencia, Tomás, que el señor alcalde ya apenas 8 o 9 meses y ya me está reconociendo. Y eso es bueno. Entonces mi trabajo, el trabajo en equipo de esta oficina MIC, se ha notado entonces el trabajo con la autoridad y con la comunidad. Y me reconoció a mí como encargado de la oficina. Este regalo no es solamente para mí, es para todos los colegas que están en la oficina MIC, que estamos trabajando, somos cuatro. Sargento Nostroza, la Sargento Benítez y la CPR Paula Sandoval. Así que ese reconocimiento no es solamente para mí, es para la oficina completa.
6: ¿Cuáles son sus pretensiones dentro de Carabineros en los próximos meses o años?
7: Yo soy grado de subsargento mayor. Mi sueño, como todo carabinero, es llegar a la cúspide. Y la cúspide es llegar a ser subsargento mayor. Ya obtuve ese reconocimiento. Por eso tengo en mi hombro la jineta blanca y mi gorra blanca con la cinta blanca que me distingue dentro de mis pares como su oficial mayor. He sido distinguido como su mejor oficial mayor, como el mejor carabinero de Chile. Premios zonales, premios prefectura, premios municipalidad. Dios me lo ha dado todo. Pero siempre uno sueña con mejores cosas, con más cosas, para aportar a la comuna. Yo siempre soy medio hipertinético, siempre ando soñando, creando cosas. Termino un sueño de las palmeras, por ejemplo, tantos sueños o proyectos que se hacen realidad, que ya estoy pensando en otros proyectos más. Pero siempre en beneficio de mi querido y amado Tomé.
8: Para eso existimos los carabineros, para servir. No hay otro norte más que servir a la comunidad. Trabajar de forma mancomunada, como lo hemos hecho tanto tiempo atrás, desde el año 1927. Quiero dar las gracias a los que me acompañan acá, que es el sargento Inostroza y el sargento Benítez, el cual este grupo de la MIC, Modelo de Integración Carabineros Comunidad, estaremos trabajando en equipo, en nombre de Carabineros de Chile. Así que, niños, siéntanse ustedes los brigadistas acá, orgullosos de ser los primeros o los segundos de este año de formar estas brigadas escolares que estamos integrando.
6: Finalmente, ¿podría entregar un mensaje a las niñas y niños de la comuna, usted como ejemplo de vocación de servicio público?
7: Un mensaje a los niños, que sean personas, que sean buenas personas, que le hagan caso a sus padres, que le hagan caso a sus profesores y que sean, quizás su papá, sus profesores acá quieren que ustedes sean profesionales, pero en la realidad no todos van a ser profesionales. Pero ¿saben qué queremos de ustedes, Tomás? Que sean buenos papás y que sean buenos mamás. Así como su mamá lo dijo a usted, así quiere su mamá que sepa usted más adelante, cuando sea papito usted, cría a sus nietos, a sus niños. Eso queremos de ustedes, eso es lo que quiere la comunidad, este carabinero, sus profesores especialmente. No me gusta usar la palabra profesor, me gusta utilizar la palabra forjadores del mañana, porque el profesor todos los días está forjando a ustedes para que sean buenas personas. ¿Ah? Y eso es la finalidad. Así que portarse bien, obedecer a su papá, obedecer a su profesor y sean una ayuda para la sociedad, no un peso para la sociedad. Eso es.
6: Le queremos agradecer al destacado carabinero Roberto Torres Galindo, el mejor de su institución en Chile el año 2015. Muchas gracias por compartir de su vida y trayectoria con nosotros.
7: No, muchas gracias a ti, Tomás, por invitarme y participar nuevamente, ingresar nuevamente a este canal que es G-Visión, que hace tiempo no venía, pero conozco a su director, a señor Matamala, y a gran parte de los docentes y para docentes que trabajan en este establecimiento educacional. Así que me siento agradecido y honrado de estar aquí detrás de las pantallas de G-Visión para la comuna de Tomé. Muchas gracias, Tomé.
6: Y a ustedes les agradecemos por la sintonía y nos encontramos prontamente aquí en Semblanzas para conocer la vida y trayectoria de otra u otro destacado vecino. Soy Tomás Mora Canales y hasta la próxima.
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3: En Radio Nobel te indicamos la hora.
4: 12 del mediodía con 20 minutos.
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0: 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En Radio Nobel te indicamos la hora.
1: 12 del mediodía con 33 minutos.
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1: 1:32.
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Buenas noches. Gracias, gracias. Permítanme, por favor, agradecer a nuestro amadísimo Padre por este tiempo, por este presente, por su presencia. Gracias, gracias de corazón por darse cita a esta invitación que la vida nos ha hecho juntos. Nada es casualidad en esta vida, hermanitos. Gracias por estar aquí. Gracias a los que están hasta allá arriba, a los lados, allá atrás. Acá mis confidentes. A todos mis paisanos michoacanos, abrazote del alma. Vamos con esta canción, venga.

0: Dios mío, qué maravilloso. Oye, ¿qué te iba a decir? Estamos con muchas caras conocidas aquí. Les mando abrazos a los amigos de hace muchos años. Tengo amigos desde hace más de 20 años aquí presentes, caras conocidas. Gracias, gracias por su amistad. ¿Sabes qué es de lo más valioso de nuestros días? La amistad, hermanitos, es un tesoro que cada vez está más extinto, lamentablemente. Por eso hay que hacer más amigos, hay que hacer amigos. Un amigo es un hermano, un amigo es un confidente y hasta puede ser un reflejo de nosotros mismos. ¡Bienvenidos la gente de Jalisco, donde anda! ¡De Zacatecas! ¡De Guanajuato! ¡De Sinaloa! ¡De Colombia! Fíjese usted. ¡De Oaxaca! ¡Puebla! ¡Guerrero! ¡Michoacán!
1: ¡Qué barbaridad, Dios mío!
0: Esto es una fiesta, hermanitos, sino una fiesta. Pues uno se toma sus traguitos, sí señor, comparte, conoce nueva gente, nuevos amigos, se busca a la novia por ahí o al novio y se baila. Vamos a levantarnos de los asientos, por favor.

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y los caballeros del coro acá. Vamos a ver si ya están presentes. Hermanitos, hace un año casi exactamente estuvimos de fiesta en la vida. Dios nos dio una oportunidad maravillosa. Dios se llama Dios. Yo no sé a veces cuántas hermosas bendiciones. Hace como un año aproximadamente estuvimos viviendo una experiencia al ladito aquí en este lugar. Conocemos enormes destinados de vida aquí a un ladito. Y fue una experiencia maravillosa, maravillosa de Dios, porque estuve con mis compañeros, mis hermanos de la alma, los Bukis, y como no. Y cada vez que nos vemos nos emocionamos, se nos aguan los ojos, porque hay mucho amor entre nosotros, hermanitos. Fíjate qué padre pudimos hacer eso, por la buena voluntad que hay en cada uno de los corazones, ellos, la disposición, y pudimos lograr esto. Y seguiremos haciendo algunas cosas más, si ustedes lo permiten, por supuesto, claro. ¡Qué maravilla! ¡Qué maravilla! Vamos a hablar de una canción emblemática de Bukis, mi señor. Vamos a cantarla, vamos a bailarla, haga usted lo que quiera con ella. Esto dice así, ¡venga!

países que me saludaban con todo mi cariño y mi amor y mi respeto, Honduras, Cecilia Guatemala, Salvador, hermanitos de Panamá, de México, que ha venido también gente ya de nuestro bello país México, de Canadá también ha venido esta noche, gracias. Gracias por apostar, seguir creyendo, hermanitos, en el romanticismo. Gracias, gracias.

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Es el tema de la cachón. Ya se los había olvidado. ¡Otro! Ya. ¡Otro! No abuse. Te lo doble. ¿Cómo va? ¡Venga! ¡Ahora! Si no abusen de mis 46 años de fotovoya. ¡47! Tiene razón, maestro. Hay una reflexión que decía por ahí, y la digo con todo respeto, dedicada a las damitas y en defensa de los caballeros. Sí. Todas esas damitas que dicen que todos los hombres somos unos mentirosos. Se siente hasta escalofrío ahí. No digo algunos, pero todos. Les voy a decir con mucho respeto, chicas. Los hombres no diríamos tantas mentiras si ustedes no nos hicieran tantas preguntas.

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0: Hay personas muy especiales que cuando desaparecen ante nuestra mirada, dejan un espacio que reemplaza. Las circunstancias nos alejan. Cada quien de pronto con su. Pero todavía es más lamentable saber que estos seres ya han pasado a otro plano.
1: The really good question towards the end. Yeah, so in about 45 minutes.
0: Yo quisiera cantar esta canción. Vamos a cantar las mismas. Para estos hermanitos. Están en nuestro corazón.

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la excelencia, hermanitos, hablando de aquellos años. De aquellos años de Bukis, años, mío, qué historia. Vamos a cantar, vamos a celebrar esta canción como se merece. Es un tema ya de ustedes, hermanitos, desde hace muchos años, desde que salió. La hicieron suya y les pertenece. Vamos a celebrarla, bailarla, cantarla. Esto dice: ¡Silencio!

Because then, you could have never, I'm not supposed to see that I'm the kind of people like them. Hasta la última persona que está allá atrás olvidada. Nuestro mundo está cada vez más convulso, hermanitos, y basta con pasar unos cuantos segundos por nuestro celular y damos cuenta de lo mal de vuelta está todo. Entonces hay cosas que me llenan, es de desilusión, de desesperanza. Sin embargo, la vida sigue teniendo cosas maravillosas. Y esas cosas están exactamente dentro de nosotros. En nuestros sentimientos, en nuestra energía, dentro de lo que pasa por nuestro corazón. Y a veces hay cosas también ahí mismo que no nos ayudan tanto. Esas son canciones que se grabaron ahí y que no las dejamos ir, como las culpas, como los resentimientos, como la falta de perdón hacia nosotros mismos. Dice usted, un día me preguntó un muchachito como de 14 años, señor, ¿usted por qué hace canciones tan tristes? La verdad, no tuve respuesta. Un poco pensando. Y después, alguna mañana desperté tomando el café y encontré una respuesta, que las canciones más tristes y más dolorosas son las que nos curan el alma. Así es. Con mucho amor, esta con mucho amor y mucho respeto.

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1: Hay una canción, hermanitos. Y allá, si no me equivoco, por el año 92. Dice, me he mandado abrazos a los contemporáneos, cincuentones y más. Y a toda la juventud romántica. Y esta canción la grabaron mis amigos del grupazo de los Johnny, sí señor, en aquellos años. Y bueno, me metí ahí, metí mi cuchara, como decimos, porque es una canción que escribí para ellos. Pero finalmente quisieron hacerla a dueto y vamos a dedicarla con todo respeto a mi compadrazo José Manuel Zamacona, que Dios lo tenga en la gloria, sí señor, sí señor. Esta canción le tocó grabarla a usted, maestro Martín Serrano, que pertenecía a Yonix en aquel tiempo. Y también el maestro Lubiano grabaron esta canción. Mira qué oportunidad. Yo quiero pedir que venga a este escenario Víctor Aguilar para que la cantemos juntos. Este hombre de los Mochis, Sinaloa. Vamos a cantarla a todos. Ojalá que les guste esta canción que dice así. ¡Venga! ¡Ah!

técnico de Milán. Gracias.

honremos esta noche desde aquí, desde este lugar, desde este espacio. Honremos a todos aquellos, nuestros ancestros, todos aquellos que pasaron antes por otros planos para que nosotros nos convirtiéramos en lo que hoy somos aquí en esta tierra. Honremos a nuestros abuelos, a nuestros bisabuelos. Honremos también a todos los hermanitos que ya han desaparecido de este plano, pero que están presentes todavía en nuestra mente y en nuestro corazón. Por consiguiente, siguen viviendo a través de nosotros. Honremos, hermanitos, esta noche a todos los ausentes presentes.

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0: defiende los tribunales. ¡Todos, todos! ¡Ahora sí, de Castro!
1: ¡Ya, no, no, no!

gracias, hermanitos. Buen regreso a casa. Que tengan ustedes salud. Antes que nada, salud, bienestar en su alma, salud física, en todos los sentidos. Que Dios les conceda eso. Que Dios también les dé algo, lo suficiente nada más, para que sean inmensamente felices. Sí, Señor. Gracias. La fe y la esperanza, sobre todo, hermanitos, lo más importante. Recordemos que la amistad es algo que se tiene que cultivar y que nos hace mucha falta hoy en estos días. Gracias por su presencia, todos y cada uno de ustedes. Muchas gracias. Buen camino de regreso a casa. Hasta una próxima, con el favor de Dios. Mi nombre es Marco Antonio Solís.

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1: 4 de la tarde con 10 minutos.
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1: 5 de la tarde con 29 minutos.
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1: 5 de la tarde con 59 minutos.
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3: Hola a todos y todas, bienvenidos a nuestro primer capítulo de Misterios Descubiertos. Estamos con Javi, Vale, Ian, Fran, Ale, Ángel y yo, Eli. Hoy hablaremos de la vida en otros planetas, o sea, la vida extraterrestre.
4: ¿Creen que existe la vida extraterrestre?

0: ¿Terrestre?
1: Y sí. Sí, ¿por qué creerían eso? ¿Respecto a qué teoría podrían
0: conversar?
2: Sí, la vida extraterrestre podía existir, pero yo no creo que sea que hayan venido a esta Tierra, a la de nosotros, sino que viven en su propia, en otras galaxias que hay.
0: Bueno, yo igual opino que tal vez los aliens, como se comercializa en las películas, en la ciencia ficción, tal vez no existan tal para cual, pero sí puede llegar a existir vida que aún no se conoce en otros planetas, en otros universos, en otras galaxias.
3: Sí. Tal vez porque hay científicos que lo podrían comprobar.
1: Pero respecto a qué teoría se podría comprobar eso, según las investigaciones que he hecho, el 5% del mar ha sido, por así decirlo, investigado y de repente se cambiaron al espacio. ¿Por qué? ¿Qué había en el mar como para que se cambiaron al espacio?
3: Yo creo que tal vez no encontraron casi nada. Por eso se fueron.
1: ¿Tú qué crees, Javi?
0: Siguiendo con la pregunta de mi compañera, yo siento que puede haberse encontrado cualquier cosa, o sea, tanto a lo mejor un monstruo o tal vez alguna vida extraterrestre que no se ha podido ver todavía, y por eso tal vez se asustó la NASA, y por eso tal vez están buscando tanto salir del planeta como tal vez otras posibles vidas para ya tener como una idea de lo que podría encontrarse.
1: ¿Qué piensas tú, Javi, de esto?
4: ¿De?
1: Acerca de la NASA.
4: Bueno, chaval. acerca de la NASA.
1: Ian, ¿tú qué piensas de esto?
2: ¿De la NASA y su cuestión con el mar?
1: Sí.
2: Yo creo que dejaron de investigar el mar ya que debido a la presión ya no había como seres vivientes, animales, que al subir a la superficie pudieran sobrevivir.
1: Sí, pero si en el mar, en nuestro propio planeta, no había algo tan interesante como para ser investigado, porque cambiaron al espacio. De hecho, ha sido mucho más investigado el espacio que en nuestro propio planeta. De hecho, el 5% del mar ha sido investigado. ¿Por qué no intentan investigar un poco más si tienen la tecnología suficiente con los avances científicos que han habido hasta ahora?
2: En eso yo creo que porque siguen creen que hay vida en el espacio, y como ya en el mar los seres que viven no pueden subir a la superficie, entonces creen que quizás es más fácil encontrar nueva vida en el espacio.
1: Ok, Sophie.
0: Siguiendo con mi compañero, siento yo que también puede ser, como ya se han concentrado tanto en investigar qué hay más allá de la Tierra, tal vez buscan más y quieren ser ambiciosos y tratan de verificar que sí existe vida más allá de lo que se conoce.
1: Sí, pero si quieren verificar que existe vida más allá de lo que se conoce, ¿por qué no investigan el mar si no conocen tanto en el mar? Recuerden que somos el taller de podcast de la Escuela Gabriela Mistral en Tomé y estamos hablando de la vida extraterrestre.
0: ¿Han leído o escuchado hablar de que los medios de comunicación ocultan información?
4: No.
1: ¿Por qué no, Javi? Sí, hay bastantes teorías sobre eso. Según lo que dicen, el 10% de lo que muestran en los medios de información es real. El resto, ¿por qué el resto no sería real? Porque lo ocultarían de la población humana. ¿Tú qué crees, Sofía?
0: Pues yo siento que lo hacen por dos motivos posibles. El primero, siento yo, que puede ser para que la gente no trate de ser más curiosa, más ambiciosa e investigar más, y que luego se vuelvan, entre comillas, un peligro para todo lo que se conoce. Y otro motivo puede ser que a lo mejor las personas, la sociedad no está tan preparada para saber todo lo que se sabe actualmente de lo que es el mundo.
1: ¿Tú qué quieres decir?
2: Yo creo que lo que ocultan no es algo que tenga que ver con los seres que viven en otros planetas, sino con cosas que pasan ya en nuestra Tierra. Y claro, pueden ser peligrosas quizás para los ciudadanos
1: en la Tierra. Ok, sí. Pero respecto a eso, ¿por qué podrían ser peligrosas para los humanos el saber un poco más? ¿Tú crees que podría ser porque, no sé, en la Edad Media solían no enseñarles a leer y escribir para que fueran tontos y controlar a la población? Entonces, ¿crees que podría llegar a hacer eso?
2: Yo, bueno, sí podría ser también. Yo creo que también podría ser que hacen como así cosas, experimentos con cuestiones que ya han creado, que han sido peligrosas para la humanidad en sí, y intentando, no sé, evolucionarlas o investigarlas más, otras cosas que hemos descubierto y no sabemos realmente cómo funcionan o
1: cómo. ¿Tú qué crees, Sofía?
0: Pues yo opino también como mi compañero, que a lo mejor no necesariamente tiene que ver que la NASA o el gobierno oculte información. También puede ser que simplemente tratan de cuidar la capacidad que tiene el ser humano de entender y procesar la información.
1: Pero según lo que sé y los estudios que se han llevado a cabo, la capacidad de procesar información es infinita, no finita, en el ser humano. ¿Tú qué crees, Ángel? ¿Crees que podría, no sé, llegar a ser finita en algún lapso de tiempo?
3: Tal vez, porque no.
1: ¿Tú qué crees, Javi?
4: ¿Ah?
1: ¿Crees que podría llegar a ser finita la capacidad de procesar la información del ser humano en un lapso de tiempo?
4: Sí.
1: ¿Respecto a qué?
4: Bueno, por los años, podría ser.
1: Podría ser por los años,
4: sí.
1: O sea que respecto a eso uno va olvidando algunos recuerdos.
4: Sí.
1: Ya. Haremos una pausa en la conversación para recordarles que el acoso no está bien y punto.
0: Recordemos que estamos hablando de vida extraterrestre, pero antes de seguir escucharemos Live It Right de Miracle Musical.
1: Volvemos a retomar nuestro tema de hoy, vida extraterrestre. Hay una publicación en National Geographic que dice que si existe vida inteligente más allá de la Tierra, tardaría unos 400 años en contactar con nosotros. ¿Será así? Respecto a eso, ¿tú qué crees, Javier?
4: ¿Qué?
0: Que National Geographic confirmó que si los extraterrestres tuvieran contacto con los humanos sería en 400 años.
4: Mira, puede ser y que sí y que no.
0: Pero, ¿por qué pensarías que no se puede o que sí se podría?
4: Porque son muy avanzados, ¿y será?
1: ¿Podría ser respecto a su tecnología y sus avances?
4: Sí.
1: Porque seguramente ellos son mucho más avanzados que nosotros, entonces, ¿por qué tardarían 400 años en llegar hasta aquí? ¿Tú qué crees, Ángel?
3: Porque tal vez podrían estar demasiado lejos.
1: Sí, quizás. A unos aproximados 400 millones plus.
0: ¿Han escuchado historias de extraterrestres en Tomé?
4: No. Nunca.
1: Siendo sincera, no sé si los podrían estar ocultando o si es que hayan historias escondidas entre periódicos antiguos, etc. Respecto a que estas teorías vienen desde hace mucho tiempo atrás, no desde hace poco, de hecho, yo siento que podría ser más o menos de 1900 y tanto, desde que empezaron esas teorías hasta acá. ¿Tú qué crees, Ian?
2: Yo creo que si realmente los aliens vinieran acá a la Tierra, no creo que tuvieran necesidad de venir acá también.
1: Sí, yo creo que sería más o menos como extraño para ellos, respecto a que nuestra ciudad es una ciudad pequeña, no hay mucho espacio. Está bien, hemos llegado al final de nuestra conversación. A todos nuestros oyentes, esperamos que les haya interesado nuestro tema de hoy. Somos Ian, Javier, Vale, Fran, Ale, Ángel y yo, Eli. ¡Adiós!
4: Chao.
5: Chao.

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1: En Radio Nobel te indicamos la hora.
2: 6:11 p.m.
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1: 6 de la tarde con 30 minutos.
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1: 7 de la tarde con 2 minutos.
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1: 7 de la tarde con 4 minutos.
4: ¿Qué tal, amigos de Biomúsica? Sean bienvenidos a su programa que va por las pantallas de G-Visión en la plataforma de Mundo TV y por Radio Nobel en el 107.3 de la frecuencia modulada. Soy Carolina Oñate, alumna de octavo C de la Escuela Gabriela Mistral, y me acompaña mi compañera del mismo curso, Isidora Pino. Bienvenida a Biomúsica.
5: Muy bien, Carolina, un gusto compartir este espacio en el programa. Hoy vamos a presentar a un cantante colombiano que es furor en América Latina. Biomúsica presenta a Maluma.
4: Así es, Maluma es el invitado de hoy, y ya lo saben. Pueden pedirnos al artista o grupo de su agrado para los próximos episodios. Escríbenos a nuestro correo electrónico comunicaciones@gvision.cl.
5: Y para comenzar con este nuevo capítulo de Vía Música, presentamos la canción Borró Casete por G-Vision y Radio Nobel.
0: ¡Maluma!
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2: Estamos de vuelta con Bio Música, programa que va cada semana por las pantallas de G-Visión, Señal 2 y 253 en Mundo TV. También en la señal digital 777 en Mundo Go y en nuestra página web www.gvision.cl. Hoy presentamos a Maluma.
3: Juan Luis Londoño Arias, su verdadero nombre, nació en Medellín el 28 de enero de 1994. Cuando era niño era aficionado al fútbol, formando parte de las divisiones inferiores de los clubes atléticos nacionales y la Equidad. Académicamente estudió en el Colegio Antares del Retiro, en donde escribía cartas de amor por encargo para novias de sus compañeros de clase.
2: Cursando décimo grado, ganó un concurso de canto y a los 15 años compuso la canción No Quiero. Y al año siguiente le ofrecieron la oportunidad de grabarlo en un estudio. Y tal fue la sorpresa que los productores le propusieron grabar un disco. Fue ahí que surge su nombre artístico, que es la combinación de los primeros nombres de sus padres y hermanas, Marley, Luis y Manuela. Es un homenaje a ellos porque los amo y son el motor de mi carrera, declaró en una entrevista.
3: Este es el especial de Maluma en Bio Música, de quien ahora vamos a escuchar su canción Hawaii por G-Visión y Radio Nobel.

Estamos de vuelta con Bio Música, hoy con el cantante colombiano Maluma. No olvides pedir su artista o grupo de su gusto en nuestro correo electrónico comunicaciones@gevision.cl. En el año 2010 lanza su primer single titulado En Pierde el Control y al año siguiente firma su primer contrato discográfico con Sony Music, con el cual lanza su primer disco titulado Magia en el año 2012, el cual obtuvo certificado de disco de oro en su país. Con la canción La Temperatura, lanzada en el año 2013, dio el salto internacional entrando en la lista de Billboard y nominado para los Grammy Latino en la categoría Mejor Nuevo Artista, al igual que en los premios MTV, Europa Music Award y Nuestra Tierra. Y es en el año 2014 cuando lanza varios sencillos, siendo uno de ellos La Curiosidad, en el que fue un éxito rotundo en América Latina, iniciando una gira por Bolivia, Canadá, Colombia, Estados Unidos, Ecuador y Venezuela, dando paso al año siguiente por el lanzamiento de su segundo trabajo titulado Pretty Boy, Dirty Boy, entrando rápidamente en los rankings, ubicándose en el número uno de la lista de álbumes latinos en Billboard. En este especial de Maluma en Bio Música escucharemos ahora el tema Vente Pa' Acá por Gevision y Ryan Noble.

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La carrera de Maluma ha ido como avión, logrando lanzar hasta la fecha 6 discos de estudio. A los ya mencionados, Magia y Pretty Boy Dirty Boy se agregan a Fame en el año 2018, 11-11 en el 2019, Papi Juancho en el 2020 y Don Juan en 2023. A ellos se agregan los EP en 7 días en Jamaica en el 2021, Celoid and Sex Type del 2022 y One of One en 2024. La diversidad de su carrera lo ha llevado a incursionar en programas de televisión tanto en su país como en México, destacando en su papel de entrenador y jurado en La Voz Kids.

0: En el capítulo de hoy de Biomúsica estamos presentando la trayectoria artística de Maluma. Si desea hacer una sugerencia o proponer un grupo o artista de su agrado, comuníquese con nosotros escribiéndonos a comunicaciones@gevision.cl.
1: La trayectoria artística de Maluma ha recibido un sinnúmero de reconocimientos a nivel internacional. Hasta la fecha ha sido nominado 290 premiaciones, de las cuales ha ganado 95, entre los cuales se mencionan Grammy Latino, Billboard Latino, Latin American Music, MTV Music, Premios Tu Mundo Kids, Kids Choice Awards, los 40 Music Awards, Head Latin Music Awards, Premios Nuestras Tierras, Premios Choc y ASCAP Latin Awards.
0: Maluma ha tenido una influencia notoria en el público latino, desde sus comienzos musicales a principios de la década de 2010, siendo el artista latinoamericano con más seguidores en Instagram. De igual manera, es popular en otras redes sociales como Facebook, donde es seguido por más de 20 millones de usuarios, y en Twitter por más de 2 millones, y lo presentamos aquí en Biomúsica.
1: Agradecemos su grata compañía y les invitamos a que no se separen de nuestra programación. Con el primer single de nuevo disco llamado Feliz a los Cuatro, cerramos el capítulo de hoy. Muchas gracias y será hasta la próxima edición con otro gran artista o grupo en Biomúsica.
0: Les saluda Carolina Añate Cisterna
1: e Isidora Pino Barra. Que estén bien.

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1: 7 de la tarde con 37 minutos.
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